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1: Siete de la noche, un minuto. Bienvenidos a las noticias Aquí y Ahora en la FM. Tenemos un resumen de todo lo que pasó en la jornada para que usted se vaya a descansar bien informado. Vamos a hablar de las advertencias por la llegada del fenómeno del Niño o porque se va a intensificar finalmente este fenómeno. El ministro de Agricultura advirtió que este fenómeno va a ocasionar estragos en 12 departamentos y ya estamos viendo emergencias por cuenta del clima. Lluvias por un lado, pero también incendios forestales por otro. Vamos a hablar también, obviamente, de la operación con la que capturaron finalmente y dieron de baja a Bendito Menor, este paramilitar que tenía azotada a la zona de La Guajira y también al Magdalena. Pero empezamos en el municipio de Cumbal, esto es en el departamento de Nariño. Hay una emergencia ambiental por cuenta de un incendio presuntamente provocado por acción humana y que ya deja más de 60 hectáreas de páramo totalmente destruidas. Las imágenes son impresionantes. David Fajardo.
2: Hola, ¿qué tal, Kelly? Buenas noches, aunque tal vez aquí en el municipio de Cumbal, en el departamento de Nariño, no son buenas noches. Este es el panorama aquí en uno de los páramos que fue incendiado en este sector. Más de 70 hectáreas, incluso algunas autoridades dicen que son más de 100 hectáreas afectadas por un incendio que además presuntamente habría sido provocado por manos que buscan extender aquí la frontera agrícola. Este es uno de los frailejones afectados, como lo vemos, totalmente destruido. Y es que hay que decirlo, como todos sabemos, los frailejones crecen un centímetro al año, y aquí por lo menos lo que vemos son 30, 40 centímetros de frailejón. Este es solo una de las partes afectadas, porque también hemos visto en este recorrido de la FM, llegando hasta este sector de Nariño, frailejones de 2 metros, es decir, 2 siglos de historia, que tal vez ni siquiera las personas que estamos haciendo este recorrido juntas logramos esa edad. Es increíble el daño ambiental que se está haciendo a este sector. Las autoridades claman, y por su parte también en consecuencias para los responsables, los presuntos responsables de este hecho. Este es parte del informe que vamos a estar haciendo aquí en la FM en estos días, por supuesto, de recorrido a través del páramo de Cumbal.
1: Gracias, David. Estamos pendientes de lo que pase allí en Cumbal. Para los oyentes que no nos acompañan a través de la transmisión de YouTube, se ven casi que todos los frailejones del páramo totalmente calcinados. Y también hay emergencias aquí en el departamento de Cundinamarca, decenas de campesinos que están atrapados sin poder salir de sus veredas para llegar al pueblo de Guayabetal. Todo esto, recordemos, por la creciente del Río Negro. Allí estuvo con los ciudadanos en Guayabetal Jason Quimbar.
3: Llegamos hasta el Río Negro, aquí en el municipio de Guayabetal. Estas son las imágenes que se pueden apreciar. La corriente no cesa. Cientos de campesinos todavía están incomunicados
4: desde distintas veredas, donde el tránsito fue interrumpido por el colapso del puente Ocal tras la creciente súbita registrada hace más de 2 días.
5: Pues hacía días se estaba amenazando hasta que el día lo llevó y quedamos completamente incomunicados. No podemos sacar lo que se produce en la vereda San Antonio. Sí, conucos, encenillos, las mesas, pues en el momento algunos están perdiendo, porque son tomate o así ya.
3: Algunos de ellos habían improvisado cuerdas de acero para atravesar el caudal, pero la noche del jueves 3 de septiembre, el caudal arrasó con lo que tenían. Mientras tanto, algunos tienen la esperanza de poder adquirir, así sean insumos médicos, alimentos y productos para la agricultura.
6: La creciente, lo del río allí, llevarse el puente, porque no hay tráfico ni para allá ni para acá. No han dejado bajar allá. En lo que puedan ayudar ahí para la pasada de lo del para allá y para acá las cosas.
7: Estamos sin que pasar, ningún medio, no hay nada. Y la gente, los animales están allá sin comida.
3: ¿Anteriormente habían tenido alguna afectación?
7: Sí, claro, esto por acá cada día rato, pero ahorita sí por la del puente fue grave.
8: Mi trabajo está en la vereda de San Antonio y no he podido pasar a desempeñar el trabajo allá. Entonces, un poco afectado, allá se va a perder un poco de chapo, la de café, porque yo trabajo estableciendo almacenes de café y produciendo germinación de café, chapola.
3: Por ahora, la gobernación del departamento adelanta la construcción de una tarabita o puente provisional para que los campesinos puedan movilizarse hacia el casco urbano de Guayabetal.
1: 7:06 PM, pues precisamente el ministro de Agricultura, Indalecio Dangond, habló del departamento de Córdoba. Está advirtiendo que el fenómeno del Niño va a causar estragos en 12 departamentos. Ya lo decía la ONU, para octubre el fenómeno se va a redoblar y vienen sequías, pero también inundaciones. Jairo Pérez.
9: Desde el municipio de Cerete, el ministro de Agricultura, Indalecio Dangond, advirtió que se vienen tiempos difíciles por cuenta del fenómeno del Niño, que afectará a varios departamentos, especialmente en el Caribe colombiano.
10: Va a pegar muy fuerte en más de 12 departamentos del país, pero más fuerte va a pegar aquí en la región Caribe. Vamos a tener unas temperaturas altísimas hasta el mes de mayo del año entrante. Y un régimen de lluvia muy escaso. Eso tiene dos efectos. En el ganado, por supuesto que se estresa, baja la producción de leche, baja la producción de carne. En la agricultura lo mismo, y se va a bajar la producción de alimentos en los próximos 6 meses.
9: Informó que a través del programa Forraje Milagro comenzarán a entregar alimentos a pequeños productores para evitar mortandad de reses.
1: 7:07 PM. Gracias, Jairo. Cambiamos de tema y hablamos a esta hora de una de las noticias más importantes del día. Fue abatido finalmente Bendito Menor, el jefe de las autodefensas en la sierra, pero también de los pachencas y de estas estructuras criminales que operan entre el Magdalena y la Guajira. La noticia la dio el propio presidente Abelardo de la Espriella en una operación que se ha conocido hasta ahora, pues tuvo participación también de agencias de los Estados Unidos. Hay detalles finalmente de esta operación donde murió Bendito Menor. ¿Qué dicen las autoridades? Pepe Morón, buenas noches.
11: Kelly, muy buenas noches. Como siempre, un saludo para usted y para los oyentes. Mire, ahí entre la información que se conoce, un celular que ha cobrado importancia, y es que según se dice, no sé si usted recuerda que ayer se hablaba de la muerte de Bendito Menor por parte de su mismo grupo criminal. Incluso sí, fue noticia en varios medios de comunicación, se hablaba de su muerte. De acuerdo a las autoridades, tras este hecho, tras tratar de negar esta muerte, él encendió su celular para montar algunos mensajes por redes sociales, y fue a partir de ese encendido del celular que pudieron dar con su paradero exacto, esto en el barrio Los Olivos de la ciudad de Riohacha. Se entregaron algunos detalles desde la Policía Nacional a propósito de quiénes fueron los otros que murieron junto a Bendito Menor, entre ellos alias Bebecita, su compañera sentimental, alias El Tío, quien también hacía parte de su esquema de seguridad y jugaba un papel fundamental dentro de su estructura criminal. Pero escuchemos lo que dice el director de la Policía Nacional frente a quiénes eran estos sujetos y cómo se dieron los operativos para dar con su asesinato.
12: Tras un arduo proceso de inteligencia e investigación criminal, se logró ubicar a este peligroso delincuente en la ciudad de Riohacha. En este operativo también fueron neutralizados allá la Bebecita, quien era su compañera sentimental. Y de igual manera se neutralizó alias El Tío, cabecilla logístico, y alias Casiloco, responsable del componente financiero de esta estructura criminal. Alias Naí tenía 5 órdenes de captura por los delitos de homicidio agravado, secuestro, extorsión y concierto para delinquir agravados. Además, tenía una notificación roja por parte de la Interpol. Con esta operación, la Fuerza Pública, la Policía Nacional, afectan de manera contundente a esta estructura criminal. Además, se da tranquilidad a los comerciantes, ganaderos y a todos los habitantes de los departamentos de Guajira, Magdalena y Cesar, quienes eran víctimas de este criminal.
11: Ahí escuchábamos, Kelly, oyentes, al general Jesús Alejandro Barrera Peña, quien es el director de la Policía Nacional y quien hablaba a propósito del largo periodo de investigación que pudo culminar con el asesinato de esta persona y de los 3 miembros de su estructura criminal.
1: Ahí hay que decir, Pepe, que las autoridades solamente le han puesto el ojo a Bendito Menor porque incluso había amenazado de muerte al expresidente Gustavo Petro. Él se hacía llamar como un criminal influencer, subía algunos videos a través de redes sociales.
11: Millones de pesos.
1: Lives, ¿no?
11: Sí, había una recompensa de 1,000,000,000 de pesos, ¿no? Y llamaba mucho la atención eso. Él incluso subió mucho su perfil criminal alrededor de todos estos videos donde jugaba un poco con burlarse de las autoridades. Incluso cuando el ahora presidente Abelardo de la Espriella estaba en campaña, él utilizó mucho como ese burlarse de él como candidato y retarlo a que no iba a dar con su captura ni con su asesinato.
1: Se puso algunos sacos diciendo que abajo Abelardo de la Espriella y subía algunas fotografías con su novia a redes sociales, pero lo cierto es que sembraban el terror en toda la troncal del Caribe, esa carretera que va desde el Magdalena hacia la Guajira, y subían esos videos con este armamento. ¿Cuáles son los crímenes finalmente que marcaron ese historial de alias Naín Abatido, cabecilla de estas autodefensas conquistadoras de la Sierra Nevada, Valesca Alvarado?
13: Luego

0: 4 de septiembre se empiezan a conocer más detalles de esta operación Centinela, que fue desarrollada justamente por hombres de inteligencia de la Policía Nacional. Muchos meses de trabajo de manera conjunta con otras fuerzas y también con apoyo de organismos internacionales, sobre todo de Estados Unidos, que permitieron ubicar a este criminal considerado además un objetivo de alto valor para las fuerzas militares. Es justamente por eso que meses atrás la Primera División del Ejército Nacional había desarrollado al menos 4 operativos de gran magnitud con el fin de poder afectar a este grupo criminal. Según se ha conocido en este reporte oficial, junto a alias Naim también fue abatida alias La Bebecita, quien era su pareja sentimental desde hace varios años y que incluso jugaba un papel muy importante dentro de la organización porque era la encargada de todo el sistema financiero, incluso era quien le pagaba a cada uno de los criminales. El reporte también señala que en medio de esta operación Centinela fueron abatidos alias El Tío, que también hacía parte de esta red financiera, y alias Casi Loco del componente logístico. Estos dos últimos cabecillas pues cumplían en ese momento de la operación servicios de seguridad para alias Naim y alias La Bebecita. Entre tanto, luego de su llegada a esta región del país, el presidente Abelardo de la Espriella ha enviado un mensaje contundente contra todos los grupos criminales y aseguró que continúan con estos trabajos de inteligencia para dar de baja a otros cabecillas que también son objetivos de máximo valor.
1: Gracias, Valesca. 7:13 p.m. y hablando de noticias de orden público, los campesinos y líderes sociales del Guaviare aplaudieron esa decisión de un juez de la República de suspender los bombardeos donde haya menores de edad reclutados. Yolanda Martínez.
2: Campesinos y líderes sociales del Guaviare aplaudieron la decisión de una juez de la República de suspender los bombardeos donde haya menores de edad reclutados. Dijeron que un menor de edad no es un guerrillero, sino un joven reclutado por la fuerza por vivir en zonas de conflicto, especialmente en el Guaviare. Voceros campesinos y defensores de derechos humanos en esa región de Colombia pidieron que se deje a la población civil por fuera de la guerra armada entre el ejército y las disidencias.
3: Mi opinión como defensor de derechos humanos es aplaudir y felicitar a esa juez que por fin alguien entiende de que un niño reclutado no es un guerrillero, que un niño reclutado a la fuerza, una niña reclutada a la fuerza por grupos ilegales, grupos al margen de la ley, no son máquinas de guerra.
4: Pues ahí es claro que habla que es en territorio donde se tenga información que haya menores de edad. De igual manera, esto pues es algo en prevención de la vida. Recordemos que el artículo 11 de la Constitución Política de Colombia habla del derecho a la vida, que es inviolable.
2: En el Guaviare, el ejército y las Fuerzas Armadas mantienen las operaciones en contra de las disidencias de alias Calarcá y alias Iván Mordisco, grupos armados reconocidos por reclutar menores de edad.
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1: Afectados por cuenta del terremoto del pasado 10 de agosto. Estamos hablando obviamente de los departamentos de Valle del Cauca, de Risaralda, del Quindío y también de Chocó. De otros países siguen llegando ayudas para los damnificados. España, fíjense, donó 95.248 medicamentos específicamente para estas personas que la están pasando mal por cuenta de esta emergencia. Diana Cabrera.
14: El Ministerio de Salud confirmó que Colombia recibió una nueva ayuda internacional para fortalecer la atención en salud de las comunidades afectadas por el pasado terremoto. El Reino Unido de España donó 95.248 unidades de medicamentos, una cooperación humanitaria que supera las 5 toneladas y cuyo valor estimado alcanza los 350.000 euros, incluidos los medicamentos y el transporte. La donación fue impulsada por la Fundación Reina Sofía y canalizada a través de la Agencia Española Venezuela de Cooperación Internacional para el Desarrollo. Los insumos fueron recibidos por el Ministerio de Salud y serán destinados a apoyar la respuesta sanitaria en las zonas afectadas por la emergencia. La entrega se realizó en el Aeropuerto Internacional El Dorado en Bogotá, en un acto que contó con la participación de las principales autoridades. La entrega estará a cargo de la Cruz Roja Colombiana, entidad que previamente justificó la necesidad de los insumos y que será responsable de recibirlos y distribuirlos en coordinación con el Ministerio de Salud.
1: Gracias, Diana. Vamos directamente al departamento de Risaralda. Hay una nueva actualización del censo de damnificados allí y dicen que la cifra de familias afectadas se elevó a más de 69.000. Luis Marín.
9: Cordial saludo desde la ciudad de Pereira. Les comentamos que el departamento de Risaralda continúa incrementando la cifra de personas o familias damnificadas tras el terremoto del pasado 10 de agosto. Al momento ya son más de 69.000 las familias damnificadas, las cuales en su mayoría se concentran en los municipios de Pereira, seguido de Dos Quebradas, al igual que otras localidades como Santa Rosa de Cabal, La Virginia y Belén de Umbría, que también figuran en este listado. Además, el balance ya reporta más de 100 fallecidos, casi 600 personas heridas y más de 80 desaparecidos. También el terremoto destruyó más de 11.000 viviendas en el departamento de Risaralda y dejó otras miles averiadas, más de 56.000 averiadas, según informó Diana Carolina Ramírez Laverde, quien es la coordinadora departamental de gestión del riesgo.
12: Tenemos viviendas destruidas, reportadas por municipios, un total de 11.969. Tenemos un total de 56.905 viviendas averiadas y en total las familias, que ya estamos manejando consolidado de familias, pero de la base de datos del RUR, tenemos en ese momento al último corte 69.105 familias.
9: Otras afectaciones que fueron reportadas por las autoridades en el departamento de Risaralda dan cuenta de 403 centros educativos, 44 centros de salud, lo mismo que 29 acueductos. Por ello, desde la gobernación de Risaralda y el departamento en general, ya comienzan a preparar todo lo que será la reconstrucción, que por la magnitud de esta tragedia se espera que sea larga y también compleja.
1: Gracias, Luis. 7:18 p.m. Vamos a otra capital afectada por el sismo del pasado 10 de agosto, Armenia. Resulta que allí tienen doble emergencia porque se han presentado también algunos incendios por cuenta del clima. Angie Lucumí.
15: Los saludo desde el sector San Nicolás, en sector céntrico de la ciudad de Armenia, inmediaciones del Parque Uribe, Parque Cafetero, donde pues ya llevan algunas horas el Cuerpo Oficial de Bomberos y las personas de la comunidad en general tratando de mitigar las llamas que empezaron a propagarse. Todavía no hay un motivo claro, pero que al parecer ha consumido 4 casas. Están allí las personas haciendo una cadena humana, están trayendo baldes, están habilitando diferentes puntos de acceso para poder ingresar. Al parecer, pues las estructuras de estas casas han empezado a ceder y están haciendo lo posible por salvar lo que más se pueda, pero principalmente para mitigar las llamas.
16: Esto es la comunidad, eso también es el barrio, la casa de todos, y pues estamos por todos. Ahí con aguas todos los muchachos, todos.
17: Porque también ya se va a ir más para allá, propagarse más para allá. O sea, nos metimos pues literalmente a 4 casas a ayudar, literalmente, como nosotros, más de 5 o 7 más de muchachos, pero ahí,
18: y con bomberos y todo, claro.
19: Ay, bastante dura, bastante difícil con ellos, con los profesionales de los bomberos. Hay que ser solidario, hasta donde uno pueda dar lo mejor de uno, hasta donde pueda, pero muchas veces pues se viene a mirar, pero no colaboran o no dan como ese permiso para uno poder, que uno están colaborando con lo que pueda.
15: Las autoridades continúan con el análisis, no se ha establecido todavía cuál fue el motivo de esa conflagración y pues esperan determinar cuántas casitas fueron las afectadas y de qué manera pueden empezar a distribuir las ayudas justamente para las personas damnificadas.
1: Gracias, Angie. 7:20 p.m. y una denuncia en la ciudad de Medellín. Están consternados los padres de familia de la institución educativa San Juan Bosco en Campo Valdés por una denuncia que involucra a varios niños de primero de primaria. ¿Qué fue lo que pasó, Sebastián Góez?
20: En la FM recibimos la denuncia de unos padres de familia de una institución educativa en el nororiente de Medellín, concretamente el San Juan Bosco de Campo Valdés. Denuncian que al menos presuntamente 8 niños habrían sido tocados por estudiantes del grado 11. Estos niños pertenecerían a primero de primaria. Sin embargo, tratamos de establecer una respuesta por parte de Secretaría de Educación, el ICBF y la Personería, pero no obtuvimos respuesta. Sin embargo, quisimos darle voz a los padres de familia. Esto fue lo que nos contaron a continuación.
0: Todo habría comenzado el lunes 24 de agosto, cuando uno de los niños llegó a su casa, según el relato de la madre, contó algo que encendió las alarmas. El menor habría hablado de una situación de carácter sexual y habría mencionado varios de sus compañeros. La noticia comenzó a pasar de familia en familia. Los padres querían entender qué estaba ocurriendo y, sobre todo, saber si sus hijos...
21: Todo el mundo nos diéramos cuenta el día lunes de la semana pasada.
0: Según la madre de familia, en ese momento se activó el código fucsia, el protocolo de atención para casos de violencia sexual. Los padres aseguran que, de acuerdo con lo que habrían contado los menores, algunos niños eran llevados hasta los baños de la institución.
21: Porque un niño llegó a la casa a hablar del tema porque no aguantó más sobre el abuso que les estaban haciendo a los niños en el colegio.
0: El 31 de agosto, una de las madres entregó una carta a las directivas del colegio. Al día siguiente hubo una reunión con las familias, pero según los padres, quedaron más preguntas que respuestas.
21: Lo más teso es que están violando los derechos de los niños, porque yo digo que ya hay 5 niños confirmados y no han hecho prácticamente nada, pues no han hecho, simplemente en la reunión que dijeron que ya los había visitado Rentoría, Secretaría de Educación, la jefe de núcleo, pero ¿para qué tanta visita de tanta gente tan tesa si no han hecho nada frente al caso?
0: Ellos aseguran que los casos ya fueron puestos en conocimiento de la Fiscalía y que los menores fueron remitidos a medicina legal para las respectivas valoraciones.
20: En la FM estamos al tanto de este caso y estamos a la espera de que las autoridades nos brinden claridades sobre qué pasaría con estos 8 estudiantes del grado primero de esta institución educativa.

0: confirmados y con, no han hecho prácticamente nada, pues no han hecho, simplemente en la reunión que dijeron que ya los había visitado Rentoría, Secretaría de Educación, la jefe de núcleo, pero ¿para qué tanta visita de tanta gente tan tesa si no han hecho nada frente al caso?
1: Ellos aseguran que los casos ya fueron puestos en conocimiento de la Fiscalía y que los menores fueron remitidos a medicina legal para las respectivas valoraciones.
2: En la FM estamos al tanto de este caso y estamos a la espera de que las autoridades nos brinden claridades sobre qué pasaría con estos 8 estudiantes del grado primero de esta institución educativa.
3: En la justicia española, recordemos, en ese momento el archivo

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0: las 6:49 minutos en Colombia, 6:49, presentando Sentimiento Vallenato, sábado, domingo y festivo por Visa del San Juan. Damos gracias a Dios Todopoderoso por permitirnos un día más de labores. En la dirección general, Oscar Enrique Echeverry Mosquera. Selección musical, Onofre Cuesta Paz. Bienvenidos a Sentimiento Vallenato.
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0: 7:04, mejor, 7:02, 7:02. El sábado 5 del mes de septiembre. Dando Vallenato Clásico en Sentimiento Vallenato a través de los 106.3. Ahora Brisa de Sabán está en Camellón de la República. Escucha Jackson Cauchal. Motete, Elisario Pozo, Gilberto Mosquera, gracias Eva, ya la mamá de los hombres. En sintonía de Brisas del San Juan, Sentimiento Vallenato.
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a 7:16 minutos en Colombia, 7:16. Ahora agradecemos la sintonía de Vila Borja, la parte alta del barrio Pueblo Nuevo. Muchas gracias por escucharnos a esta hora. Brisas del San Juan, siempre de corazón del pueblo. Neri Sánchez también nos está escuchando.

0: 6:17 minutos, 7:17 minutos. Juntando lo mejor del vallenato por Brisa de San Juan 106.3. Oyentes en Chamblún, cordial saludo. En Andagoya también nos escuchan en Condoto, Julián Hidalgo y familia.
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0: 725, 725. Presentando Sentimiento Vallenato.
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1: 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Ahí tengo mi corazón.
0: Un llavero rosado. Ahí también cédulas de ciudadanía perteneciente a Ana Yulisa Mosquera Mosquera. Recientemente nos llegó la cédula de Milton Yesid Orejuela Mosquera, Milton Yesid Orejuela Mosquera, y también el pase de conducción tiene aquí en nuestros estudios. Reclamar con los estimos inconvenientes. 7:26 minutos. 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

0: 7:50 minutos en Colombia, 7:50 presentando Sentimiento Vallenato por Brisas del San Juan. Agradecemos la sintonía a los oyentes felices en CP. También nos escuchan en Unión Panamericana. La gente del Lloró, de Bagadó, cordial saludo a los tadoseños. 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

0: 8-4 minutos en Colombia, 8-4 presentando Sentimiento Vallenato. Saludamos hasta ahora a Rosalba Castaño, Arcindo Mosquera, Alcides Lerma, Ángel Emiro Hurtado. Saludo también para nuestro gran amigo Luisito Mosquera, allá en el Cuerpo de Bomberos y su muchacho. 24-7 en sintonía. A todos los vallenatólogos del San Juan, aquí están con lo mejor de la música vallenata clásica. Por Brisas del San Juan 106.3, 8-5 minutos.
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0: Las 8:14 minutos en Colombia, 8:14 en la mañana de este sábado. Sábado 5 del mes de septiembre. Ahora agradecemos la sintonía en el barrio Independencia, sector Sabanero. Ahí nos escuchan en Mayarino.
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0: En los Guaduales, sector Las Antenas. Gracias por estar siempre con nosotros. Sientes felices en Profundo. En la primera Mojarra, en Manungará, municipio de Tadó. En Playa de Oro, gracias por estar siempre ahí. 106.3 Sentimiento Vallenato.
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0: 9 minutos, 8:19. Hasta ahora reportan sintonía del barrio Primero de Mayo, Vicente Waldo. El sector Divino Niño, saludamos a Ulises Martínez Quinto. Oyentes felices en San Rafael el 2, Sinalfino Quinto Mosquera. César, Carlos César Quinto, Mosquera Quinto. No podía faltar, bienvenido Isamir Quinto en San Rafael el 2. Brisas del San Juan, siempre contigo.
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0: las 9:01.
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6: Reciban, amigos y amigas de la sintonía, el católico y apostólico saludo a todos nuestros oyentes en este tiempo especial. Amigos, en este tiempo especial, donde el recogimiento de la fe y la renovación espiritual toman tanta fuerza. Estamos en una semana de amor, una semana espiritual, un mensaje que nace desde la naturaleza y el compromiso con la salud. 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El cuerpo humano no se enferma de un día para otro. 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Es ahí donde la medicina alternativa, atención amigos, cumple un papel fundamental. 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En estos días de reflexión, Semana Santa es el momento perfecto para hacer un alto en el camino, revisar nuestros hábitos, mejorar nuestra alimentación, permitir que el cuerpo haga un proceso de desintoxicación natural, porque sanar no es solo tomar algo, es cambiar la forma en que vivimos diariamente. 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

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Las 9:45 minutos en Colombia, 9:45. Yo Alba Talento, Chocuano, 100% y milenio.

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6 de la mañana con 7 minutos es la hora en brisa del San Juan en los reguenatos, más reguetón, más vallenatos. Un placer, oyentes, ¿qué tal? Feliz mañana para todos, saludos, saludos, saludos. Oiga, llegó la mañana del sábado, reguenatos, reguetón y vallenatos. Soy Jaime González Figueroa. ¿Cómo estará aquí en la sintonía total en esta mañana? Un placer acompañarles. 5 del mes de septiembre. 20 de septiembre 2026. Vamos a estar aquí con 2 horas de reguenato. Reggaetón y vallenato. Hace las 12 del mediodía, programándoles a ustedes allá, nosotros acá. Vamos a gozar, vamos a pasarla de lo mejor en este sábado. Una mañana espectacular, fresca. Estamos ahí en la sintonía total. Con Toto de Novita. San Juan, el Baudó del Atrato, alto, medio, bajo. San Juan, litoral. Nuestra fiel audiencia del litoral del San Juan. Estaba el rey Don Omar, comenzó el Bayú. Un reggaetón y un vallenato, programa desde ya. Invitación especial. Línea de WhatsApp activa. 1273-3340-05 para que estén ahí con nosotros. A usted que tiene ahí el contacto personal, bienvenido, oyente. A los mineros, a esa gente que está en la minería, a los operadores de máquinas, a usted que está en la finca, en la draga, saludos. A usted que está en la construcción, los constructores, a las amas de casa que están hoy sábado haciendo ahí el oficio, en sintonía. Súbale, súbale, súbale usted más volumen a esa grabadora, súbale a ese radio, a ese equipo de sonido, a ese bafle inteligente, súbale más. Programe su música. Reguenato, reggaetón y vallenato. Ya saben, pues. Novita, bajo San Juan. Oyentes de Cipí, Tamaná. Oyentes de Basurú, La Carmerita, Puerto Nuevo, La Yema, Nacruz, Sado, Pereira, Risaralda, la gente de Armenia. Pasas mototaxi, conductores. No sé qué va viajando. Saludos, saludos. El rey. Vamos a estar aquí en sintonía con ustedes. Programen su música. Continuamos con la música de Brisa del San Juan, más reggaetón y más vallenato. Vamos con Piero, Piero, Piero, Piero. Cuando seas mi novia, con el estilo de Piero, suena aquí, en Brisa.

sigan con nosotros, nosotros seguimos con ustedes.

0: 3:20 de la mañana, marcamos la hora de los reggaetos de Brisa del San Juan. Un reggaetón, un vallenato, oiga, inconfundible, Giancarlo Centeno. Y su buena música sonando aquí en la radio, que siempre complace a toda la audiencia del departamento del Chocó. En San Juan, el Baudó, el Atrato, Lucí Bahía, Solano, San José del Palmar, Pizarro. A los que están siguiéndonos a través del internet, saludos, Medellín, Pereira, Armenia, Cali, Bogotá. En el exterior nos escuchan, Panamá, Chile, los paisanos que están por fuera y están ahí en la sintonía. Sigan laborando y sigan escuchando su emisora. Esa es la emisora que siempre los complace a ustedes. Donde quiera que usted se encuentre, saludos, saludos, comerciantes, diferentes comerciantes, a la gente del comercio de Ismina, almacenes, supermercados, diferentes negocios, sala de belleza, las peluquerías, barberías, saludos, oiga, por ahí está el barbero, la peluquería Jeffer, peluquería Coco, saludos a todos los muchachos ahí, peluquería Jeffer y peluquería Coco, fieles oyentes. Profesor Junior Banda, ya en carretera, Junior Banda, barbería Simpson, saludos, allá en la 70. 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Mira, por acá nos acaban de traer la billetera negra, una billetera negra a nombre de Milton Yesí Orejuela Mosquera. Milton Yesí Orejuela Mosquera tiene la billetera acá en Brisa del San Juan, una billetera negra. La acaban de traer. 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Nos escucha. 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Medardo Ruiz, la Marianita, saludos a Mototaxi. Mototaxista, Rapimotero, nos escucha.
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0: Hombre Toño, el hombre Manuel, taller industrial, los socios, ahí en toda la entrada de la pool, por ahí por la entrada de la pool, allá al fondo, allá están los socios, saludos, saludos. El amigo Toño y el amigo Manuel, ahí en sintonía total, ahí hay otro socio también laborando. Están en sintonía con buena música. Ya vamos con Diomedes Díaz. Sigan conectados con nosotros. Oh, wow.

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2: Hacer mañana 36 minutos y Saba. No me sofoco con nadie. Lo mejor del reggaetón en Brisas del San Juan. Un reggaetón, un vallenato. Que sigan programándose, sigan enviando sus mensajes. Tenemos acá una cantidad de mensajes que nuestra audiencia está pidiendo sus canciones, programando su música. Oiga, por ahí está la gente de Tecnimáquina. El hombre Ortega, saluda ahí la secretaria también. Jesse, el hombre no, el hombre Gustavo.
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2: Eri, hombre Gerson Rivas, el hombre de Gerson, Gerson, Gustavo, saludos. Gente de Tecnimáquinas, fieles, fieles oyentes. Oyentes del plan de raspadura, la mojarra. Venga, la mojarra está el amigo John Kennedy. Su compadre Wilson Calvo, saludos. La gente de la mojarra, gente que está laborando. Primera mojarra, segunda mojarra. Tado, profundo. A playita nos escucha. Oyentes de Salero. La gente ahí en el taller El Negro, saludos los muchachos ahí en el taller El Negro. Ahí está un combo pesado, ahí están todos ellos en sintonía. Ahí está el hombre Juan Diego, el hombre Diego, Diego el mecánico. Saludos, gran Diego el mecánico. La friguineta, la frigui, frigui. Hoy como que está de cumpleaños el amigo frigui. Vamos a averiguar bien ese dato. La friguineta, gran frigui. Ahí está el hombre Chávez. Ahí está el negro, el duro de la grúa, el amigo negro. Reporte. Si usted quiere hacer su trasteo con el amigo negro ahí, todo en trasteos pesados con el negro, ahí en la 70. El hombre Cholo, Cholo, Cholo Baudó, ya está bastante recuperado ahí de salud, el amigo Cholo.

Saludos, saludos. El amigo John me dijo que iba a estar por ahí por el taller El Negro en el día de hoy. Saludos pues ahí al gran John. Ahí está Beto, el amigo Beto. Todos los muchachos ahí en el taller El Negro nos escuchan. Por aquí me dicen que por favor la canción Recuerdos de mi pueblo de Julio César Rivas. Continuamos con la música. Complacemos al hombre Javier, Javier de los Niches, Javier. Javier que quiere escuchar esa canción vallenata.

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0: 10:54 es la hora en Reguenato de Brisa del San Juan. 10:54. Ahí estaba esa buena canción, se llama Noche de Entierro. Wisin y Yandel, Héctor el Father, Daddy Yankee. Esos son los clásicos del reggaetón. La canción la complacíamos el gusto musical de los muchachos allá. Me dice aquí que se llama Juan Condotto, ahí en el taller. Se llama Ayer JM, la tonería y pintura de Mototaxi, sector Guayabal, Jorge J. con P7, allá está Juan Condotto, saludos. Dice que sector Guayabal, me dice aquí el mensaje de Juan Condotto, sector Guayabal, saludos. Sector Las Minas, El Yor, sector El Poblado, sector Barú, sector Las Cabañas, saludos a toda nuestra fiel audiencia, los comerciantes, la gente del comercio de Ismina, saludos. Oiga, por ahí está Ale Rengifo, DJ Ale. Sigan programando su música. Todas sus canciones aquí van a sonar. Dicen que por acá Suave Brisa de los Inquietos del Vallenato. También vamos con Suave Brisa. Reguenato. Me dicen que algo del presidente del Vallenato. Siempre estarás, Alex Manga, Enaldo Barrera Jr. También vamos a sonarla. Gente, la que sea Moro Gómez, saludos. Los socios, Toño Manuel, los socios. Me dicen que Diomedes Díaz, ok, ya vamos con Diomedes Díaz. Dicen que de los Diablitos también, ok. Jesús Manuel, va a sonar Jesús Manuel más adelante. Este de Puerto Olivia, Medio Baudó, me reportan sintonía Puerto Olivia. La Lavandería África, El Chamblú. Vamos con Suave Brisa de los Inquietos del Vallenato. 10:58.
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0: esta hora te programa Jaime González. 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

0: las 11 de la mañana, 22 minutos es la hora en Brisa del San Juan. 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
0: Lo más reciente, lo más nuevo, lo más nuevo. Excelente canción musical, me encanta ese tema vallenato. Ese es el talento chocuano de Brisa del San Juan. Brisa del San Juan siempre apoyando el talento chocuano. Amigo, esta canción se llama No te vayas de mí, no te vayas de mí. Es la autoría del hombre Pedro Urrutia. La autoría de Pedro Urrutia. Esta canción No te vayas de mí, el primo del vallenato. Talento chocuano, Brisa del San Juan siempre apoya el talento chocuano. Éxito romántico, No te vayas de mí. Buena música. El primo del vallenato. La gente del litoral del San Juan que le encanta esa música vallenata. Litoral, Cipí, Novita, Cajón, Tamaná, Medio San Juan. El primo del vallenato sonando en Reguenato de Brisa del San Juan. No te vayas, no te vayas de mí. Lo más reciente, lo más nuevo, lo último, lo más reciente del primo del vallenato.

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0: mañana, 50 minutos, 11:50 minutos. Ya estamos llegando a la parte final de los reguenatos aquí en Brisa del San Juan. Un reggaetón, un vallenato. Recuerden, hasta las 12 del mediodía vamos a programarle reguenato, reggaetón y vallenatos. Oiga, por acá nos acaban de traer otra billetera. Otra billetera llega acá a Brisa del San Juan. Es una billetera negra. Están sus documentos acá en la emisora. Por favor, pasen por sus documentos personales. Jonathan Farí Murillo Murillo. Jonathan Farí Murillo Murillo acaba de traer su billetera acá, Brisa del San Juan. Acá está la billetera con su cédula. Servicio Social 106.3. No podrán separarnos, Jorge Celedón. Más reggaetón, más vallenatos. Prográmense con nosotros hasta las 12. A las 12, noticias nacionales. Gente de pie de Pepe que nos escuchan. Tamaná, Novita, Suruco, Paito. Oiga, por ahí está el amigo La Friguineta. Saluda al gran Frigui, Frigui, ahí en el taller El Negro. Me dice que está de cumpleaños en el día de hoy. Mil felicidades, que lo cumpla, pero muy feliz en el día de hoy. Mil, muchas felicidades. Feliz Happy Birthday to you, feliz Happy Birthday to you para el amigo Frigui, Frigui, La Friguineta. Que Dios lo colme bendiciones y le dé muchos más años de vida.
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0: oiga, sus primeros 50 años. La Friguineta, el hombre Frigui. Que los cumpla feliz. Ahí en el taller El Negro, saludos pues. De parte de todos los muchachos, de parte de Diego, el mecánico, de parte del Negro, de Juan Dao, de Chávez, de parte de Beto, de Taylor, de John y del amigo Cholo Baudó. Muchas felicidades para el amigo Frigui. Que los cumpla feliz. A toda su familia, a sus amigos, los felicitamos en el día de hoy. Hoy la rumba es ahí en el taller El Negro. Ahí están todas las galladas. Saludos pues al gran Freeway. Ustedes sigan programándose con nosotros, oyentes del barrio Pueblo Nuevo. Javier Cholo Manito, William Adeile, los cuatro ninjas ahí detrás del San Pío. Saludos, saludos a la Rifa MG. El amigo polifacético, el amigo Avilli. Saludos a Isale Rengifo, DJ Alex. Dice Ale Rengifo que está laborando fuertemente ahí en la casa y está escuchando Brisa del San Juan. Dice que está a todo volumen Ale Rengifo. El hombre Alex en la mina Orlando, allá en Raspadura. El gran Alex, saludos, saludos a todos los mineros, a los operadores de máquina, los constructores. El amigo Saúl, Saúl Mancilla Mosquera. Saúl Mancilla Mosquera. Eso es allá en Frontino, Antioquia. Antioquia, allá en San Mateo. Frontino, Antioquia. Él dice que está trabajando la minería allá. Es de acá de Ismina y quiere saludar a todos sus amigos, sus familiares. También en Iro quiere mandar saludos. Saúl Mosquera, Saúl Mancilla. Todos los latinos, dice que salud para los latinos. El oyente dice que está allá en Frontino, Antioquia, escuchando Brisa del San Juan. Todos aquellos que están siguiéndonos a través del internet.

las 11 de la mañana, 58 minutos, 11:58 minutos. Ya estamos llegando a la parte final de los reguenatos de Brisa del San Juan. Escuchábamos esa buena canción vallenata, Recuerdos de mi pueblo. Eso es el talento chocuano, el gran Julio César Rivas, el amigo Julio César Rivas, el cantante talento chocuano sonando aquí en Brisa del San Juan. Los reguenatos, reggaetón y vallenato. Recuerdos de mi pueblo, Julio César Rivas, el cantante desde San José Novita, talento chocuano.

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2: Estábamos sobre uno de los hechos más lamentables que se presentó en las últimas horas en el país, después de que el ejército confirmara hace pocos momentos que ascendió a 3 el número de militares asesinados en un ataque con drones perpetrado por el ELN con tropas en Ocaña, esto en el departamento de Norte de Santander. Tras este ataque, el presidente Abelardo de la Espriella ya ordenó al Ministerio de Defensa rediseñar la estrategia contra este grupo criminal tras la escalada terrorista en el Catatumbo Valesca. ¿Qué se conoce sobre este hecho?
3: Juan Camilo, ¿qué tal? Feliz jornada para usted y para todos nuestros oyentes. Pues recordemos que en la mañana de este sábado, justamente a través de un comunicado, ha sido el Ejército Nacional quien ha confirmado que ascendió a 3 el número de estos militares. Se trata de 2 soldados y un oficial de la institución que fueron asesinados en medio de esta escalada terrorista que se vive sobre todo en la región del Catatumbo. Recordemos que anoche el ELN atacó con drones cargados con explosivos a las tropas del batallón de Ocaña en Norte de Santander, hecho que generó por supuesto esta crisis de orden público que se vive en este momento en la región. Sin embargo, no es el único hecho que se ha registrado por parte de este grupo, no es el único ataque, porque también ayer se reportó que se dio un hostigamiento por parte del ELN contra la estación de policía del corregimiento de Guamalito, esto es en el Carmen, y la semana pasada pues estábamos hablando también de ese carro bomba que fue detonado con al menos 80 kilos de explosivos que dejó un muerto y 15 personas heridas. Una escalada terrorista que se vive desde la llegada del presidente Abelardo de la Espriella, quien además, recordemos, ordenó el primer bombardeo días después de posesionarse en la presidencia contra este grupo criminal en la región del Catatumbo. Ante esta situación, pues lo ha dicho usted, una orden que ha sido impartida por el mismo presidente de la República al Ministerio de Defensa y a la cúpula militar, que en este momento, pues justamente el ministro de Defensa, el general Jorge Mora, el comandante de las Fuerzas Militares, general Eric Rodríguez Aparicio, el comandante del Ejército, el general José Bertulfo Soto, y el comandante de la Fuerza Aérea Colombiana están ya en Norte de Santander. Se adelanta un consejo de seguridad y la orden que ha dado entonces el presidente de la República es rediseñar la estrategia de seguridad en la región del Catatumbo. Pero iniciemos hablando de las voces de rechazo que se han sumado justamente luego de esta escalada terrorista que se vive en Norte de Santander. Frente a estos ataques que han sido perpetrados por el ELN contra la fuerza pública, pues el Ministerio de Defensa emitió un comunicado, por supuesto, rechazando estos hechos, señalando que continúa el despliegue de todas las tropas en la región y enviando un mensaje de condolencias a las familias de estos 3 militares que fueron asesinados. Se trata, Juan Camilo, del capitán Marco David Pirajón y de los soldados profesionales Joel Alberto Jiménez y John Carlo Marrugo. Uno de ellos había resultado gravemente herido en ese ataque de anoche, se le estaba prestando atención médica, pero finalmente falleció en horas de la mañana, y de allí entonces esa orden que ha dado el presidente Abelardo de la Espriella de rediseñar esta situación de seguridad o esta estrategia de seguridad específicamente contra el ELN, aunque recordemos que en esta región del Catatumbo también delinque el Frente 33, esto es de las disidencias de las FARC, y los dos grupos criminales se disputan el control ilegal. Este ataque también, recordemos, se dio el hostigamiento enfrentamiento contra una estación de policía y confirman en este balance oficial entonces que una aeronave de la Fuerza Aeroespacial o de la Fuerza Aérea Colombiana también resultó afectado. Muy atentos entonces a cómo se estará rediseñando esa estrategia de seguridad contra el ELN en el Catatumbo y en general en todo el departamento de Norte de Santander y cuáles serán las medidas que se adopten de momento.
2: Claro, es que esta subregión desde hace muchos años, incluso durante el gobierno del presidente Gustavo Petro, ha sido objeto de disputas territoriales entre los grupos criminales que usted mencionaba, y allí está obviamente en medio la población que ha sido la principal damnificada y víctima del conflicto armado en esta zona del país. Pero precisamente en Norte de Santander está Olga Lucía Cotamo y ella está siguiendo los pasos del gobernador de ese departamento, William Villamizar, que está desplazándose a un consejo de seguridad en el municipio de Ocaña, donde contábamos fue este atentado terrorista. Olga, ¿qué se conoce al respecto?
4: Muy buenas tardes. A esta hora se realiza un Consejo Extraordinario de Seguridad en el municipio de Ocaña, dirigido por el mismo ministro de Defensa, el general retirado del ejército Jorge Mora, acompañado del comandante del ejército, de la policía, del gobernador de Norte de Santander, William Villamizar, y del alcalde de Ocaña, Emiro Cañizares. El gobernador William Villamizar dijo a la FM que es lamentable lo que viene registrándose en Norte de Santander, el atentado contra el ejército en donde perdieron la vida 3 militares y otros 5 heridos, al igual que el atentado contra la policía, el corregimiento de Guamalito, zona rural del municipio del Carmen, donde 3 uniformados también resultaron heridos, afortunadamente fuera de peligro y daño a la infraestructura física. El mandatario ha señalado que se busca fortalecer las estrategias de seguridad, información de inteligencia para evitar otras acciones terroristas y recuerda el pago de una recompensa de 100 millones de pesos. De esta forma, lograr la captura de los autores de lo sucedido, aunque señalan como responsables a integrantes del ELN.
5: Anoche fue atacada la estación de policía en Guamalito, que fue destruida y con algunos uniformados heridos. También el batallón de Ocaña, que sufrió varias alteraciones en su infraestructura, la muerte de un capitán, de 2 soldados y más de 5 soldados heridos. Nos solidarizamos con las familias de nuestros héroes, nuestros policías, nuestros soldados. Rechazamos contundentemente este atentado y seguiremos trabajando para lograr consolidar un territorio habitable y de paz.
4: Es el gobernador de Norte de Santander, William Villamizar, quien ha señalado que en horas de la tarde se tendrán las nuevas estrategias a utilizar por parte de las autoridades vía terrestre, aire y fluvial, con el objetivo de garantizar la seguridad a la población de la zona del Catatumbo.
2: 12 de la tarde, 9 minutos, y en materia de orden público también fue gran noticia ayer en horas de la madrugada la confirmación del abatimiento de Bendito Menor, alias Bendito Menor y alias La Bebecita, los cabecillas de Los Pachencas, un grupo delincuencial que estaba operando en La Guajira. El gobernador precisamente de ese departamento aseguró que ese criminal era uno de los más buscados y además era gestor de paz, una figura muy polémica creada por el presidente Gustavo Petro y por eso gozaba de cierta impunidad. Recuerden ustedes que estos criminales eran muy conocidos no solamente por los hechos terroristas que perpetraban en ese departamento, sino porque además se jactaban de sus fechorías, mostrándolo en redes sociales ante hasta ahora la impunidad de las autoridades. Pues ya hay información adicional al respecto y desde Riohacha nos cuenta Nailet Brujés.
6: Después del fuerte operativo que lideró la Policía Nacional en la ciudad de Riohacha, en donde dio de baja a Naín Andrés Pérez Toncel, alias El Bendito Menor, su pareja sentimental Rosangélica Tarazón, alias La Bebecita, por las redes sociales, se viralizan ahora videos donde lamentan la muerte de este cabecilla de la autodefensa Conquistadores de la Sierra, también conocido como Los Pachencas, quien cometió distintos delitos, entre ellos homicidios selectivos, masacres, extorsiones, reclutamiento y envíos de droga. El gobernador de La Guajira, Jairo Aguilar, manifestó su preocupación por el impacto que tuvo este criminal en los jóvenes, quienes ahora manifiestan en sus redes la admiración al Bendito Menor. Escuchemos.
7: ¿Qué fue ese aumento de las actividades de violencia que prácticamente se convirtió en un reality show de una persona que publicaba absolutamente todo su accionar delictivo y que a una parte de la sociedad, al no tener respuesta del Estado, pues prácticamente le delegaba todo el accionar, sobre todo de solución o una respuesta inmediata a estos grupos criminales? Y encontramos unos escenarios tristes porque es una sociedad que dice Si no hay presencia del Estado, pues al menos que actúen los criminales. Y eso es algo que no podíamos permitir. Era un mensaje que teníamos que dar y difícilmente se podía conseguir con esto que pasó en el gobierno pasado, porque no entendemos, sobre todo, que se manejaba como gestor de paz cuando sus actividades delictivas las informaba de manera diaria a través de sus redes sociales.
6: Naín y la bebecita se hicieron muy reconocidos en las redes sociales debido a que compartían fotografías y videos en los que mostraban viajes, vehículos, motocicletas de alto cilindraje, fiestas y momentos junto a personas reconocidas, una vida llena de lujos y por supuesto también mostraban su accionar delictivo, tanto que logró amenazar en varias oportunidades al expresidente Gustavo Petro, quien, recordemos, fue quien lo nombró gestor de paz. Ahora también al presidente Abelardo del Espriella, y desafiando con armas a las autoridades, recorriendo todo el departamento. Sin embargo, el presidente del Espriella lo declaró objetivo de alto valor el 8 de agosto, al inicio de su mandato, y justo ayer viernes confirmó este operativo de inteligencia desde Riohacha. Escuchemos las declaraciones por parte del presidente de la República.
8: Se dio de baja a uno de los más peligrosos delincuentes de nuestro país, alias Naín o Bendito Menor. Hoy ha llegado el fin de las actividades criminales de este narcoterrorista que tenía azotada a La Guajira y al Caribe colombiano.
6: Algo muy importante, y es que horas antes de haber sido dada de baja la bebecita, un juzgado de conocimiento de Riohacha fijó el preacuerdo suscrito entre la Fiscalía, y Rosa Angélica Tarazona habría aceptado su responsabilidad por el delito de concierto para delinquir agravado en calidad de cómplice por su presunta participación como integrante de esta estructura armada. En dicho acuerdo aprobado por el juzgado se estableció una pena de 36 meses de prisión para alias la bebecita, y también la Fiscalía solicitó que durante esa lectura de la sentencia se emitiera una orden de captura en su contra con el objetivo de que cumpliera la pena en un centro penitenciario.
2: 12 de la tarde, 13 minutos. Informe muy completo de Nailet Brujés de lo que fue este hecho de gran atención para el país. Pero tiene desarrollo la noticia, porque ya Medicina Legal en Barranquilla tiene disponibles, y lo anunciaron esta mañana, los cuerpos de Bendito Menor y los otros tres abatidos en Riohacha tras este operativo. Ya están listos sus cadáveres para que los familiares de las víctimas estén a la espera de su recibimiento. El Cibeleño desde Barranquilla.
9: El Instituto de Medicina Legal y Ciencias Forenses de Barranquilla informó que ya se encuentran disponibles para la entrega a los cuerpos de Naín Andrés Pérez Toncel, alias Bendito Menor, Rosa Angélica Tarazona, alias La Bebecita, El Tío y Casi Loco, abatidos durante un operativo de la Dijín de la Policía registrado en la madrugada del viernes en una vivienda de Riohacha en La Guajira. Abro comillas, los cuerpos fueron analizados por equipos forenses de la ciudad de Barranquilla y se encuentran disponibles para la entrega a sus familiares, previa autorización de las autoridades competentes. Cierro comillas, señaló Medicina Legal en un comunicado. Tras conocerse la disponibilidad de los cuerpos, familiares de las personas fallecidas se acercaron a las instalaciones de Medicina Legal con el propósito de adelantar los trámites correspondientes para reclamarlos. Asimismo, solicitaron prudencia y respeto por el momento que atraviesan, por lo que manifestaron que no entregarán declaraciones a los medios de comunicación. El sitio permanece bajo vigilancia de las autoridades.
2: 12 de la tarde, 14 minutos. El presidente de la Espriella ha estado utilizando su cuenta en X y también declaraciones que ha hecho. Ya vamos a contarles más adelante, porque está en el departamento del Valle del Cauca, sobre sus logros en este ya casi mes. Ya se cumplió, o bueno, ya se va a cumplir un mes de mandato del presidente de la Espriella. Y dentro de los temas que ha mostrado en sus redes sociales, ha hablado del balance en seguridad que ha logrado su gobierno. Habla de las personas que han sido capturadas y también droga incautada, que es de gran atención no solo para el país, sino para los Estados Unidos, que está mirando atentamente. Valesca, ¿qué dijo el presidente en las últimas horas?
3: Pues en dos días, Juan Camilo, este lunes se cumple el primer mes del presidente Abelardo de la Espriella y continúa entregándolo, dice usted, detalles de estos resultados de las operaciones que desarrolla la Fuerza Pública en todo el territorio nacional luego de la orden que impartió de afectar a los grupos criminales que desataron esta crisis de orden público en varias regiones. El jefe de Estado pues ordenó, recordemos, a las fuerzas militares y también a la policía que intensificaran esa ofensiva contra las principales estructuras, combatir el narcotráfico y recuperar a los mineros reclutados hacen parte entonces de estas prioridades. Así las cosas, de la Espre ya ha ordenado hasta el momento 3 bombardeos, uno de ellos contra el ELN Norte de Santander y 2 más contra las disidencias, una facción de Calarcá y otra en Mordisco, estos 2 últimos en el departamento de Guaviare. Además, ha anunciado importantes golpes como el que acabamos de escuchar, esta baja de alias Naín, cabecilla de las autodefensas conquistadoras de la Sierra Nevada en La Guajira. Y a través de su cuenta de X, en las últimas horas, pues el jefe de Estado entregó un nuevo balance de estos resultados de seguridad. Dice que han logrado en este último día 24 capturas, el sometimiento a la justicia de un criminal y también que un integrante de una estructura criminal fue abatido en medio de desarrollo de las operaciones militares. Además, dicen este trino, sacamos de circulación 7 armas de fuego, 1012 municiones y 8 explosivos, según este balance que ha entregado. Sumado a ello, entregó un reporte sobre las afectaciones de la fuerza pública, especialmente contra el narcotráfico, y allí cobra importancia lo que usted decía, los ojos de Estados Unidos puestos sobre estos resultados. Dice que el golpe al narcotráfico continúa y reporta 551 kilogramos de cocaína y 20 kilogramos de marihuana incautados, además de 4 laboratorios destruidos y más de 55 toneladas de insumos sólidos incautados. Sin embargo, en este balance que ha entregado, dice que continuarán con estas operaciones militares contra los grupos criminales, pero también reconoció pues esa pérdida que vivió la fuerza pública en las últimas horas en el departamento de Norte de Santander, con estos 3 militares que fueron asesinados y otros 5 que continúan heridos recibiendo atención médica por parte de los especialistas. Ha dicho en este trino, para finalizar, que por cada policía o soldado que asesinen, haremos caer sobre los criminales todo el peso y toda la fuerza legítima del Estado. No nos vamos a doblegar y vamos a acabar con el cáncer del narcoterrorismo que durante décadas ha desangrado a Colombia, dice el presidente Abelardo de la Espre en medio de este nuevo balance que entrega.
2: Ahí está entonces, balance muy completo que hace el propio mandatario a través de sus canales oficiales. Pero usted mencionaba el Guaviare como uno de los departamentos en los cuales ha adelantado operativos la fuerza pública. Y precisamente hay una noticia relacionada con eso, porque el ejército ya confirmó que destruyó un dispositivo improvisado con explosivos, esto en el municipio de El Retorno, en contra de alias Calarcá y también alias Iván Mordisco, ambos prófugos de la justicia. Yolanda Martínez desde Villavicencio.
10: Siguen los operativos en el departamento del Guaviare en contra de las disidencias de alias Calarcá y alias Iván Mordisco, que en 2 semanas dejaron 30 guerrilleros muertos, según confirmó el presidente Abelardo de la Espre. En los recientes días el ejército confirmó que destruyó un dispositivo improvisado con explosivos en zona rural del municipio del Retorno, en el Guaviare.
11: En la vereda Nueva Primavera, municipio del Retorno, Guaviare, tropas de la Fuerza de Despliegue Rápido número 10, a través del batallón de despliegue rápido número 29, ubicaron y destruyeron de manera controlada un dispositivo explosivo improvisado que se encontraba instalado en la zona. El hallazgo se produjo durante el desarrollo de una operación militar y con tareas de reconocimiento, los soldados pudieron identificar el artefacto y adoptar oportunamente los protocolos de seguridad establecidos para su neutralización. La ubicación y destrucción del elemento permitió prevenir una posible afectación a la población civil y a las tropas que permanecen en el sector del Guaviare.
10: Los explosivos estaban instalados en zona rural de la vereda Nueva Primavera del municipio del Retorno, según confirmó la Fuerza de Despliegue Rápido número 10.
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2: De la tarde, 19 minutos. Les contábamos que estamos siguiendo al presidente Abelardo de la Espre en varios de los recorridos que está haciendo por municipios importantes del país. En esta ocasión está en el departamento del Valle del Cauca. Su primera parada, que va a tener varios días, es en el municipio de Buga, donde recuerden estuvo cerrando prácticamente su campaña, y allí en horas de la tarde va a estar también visitando la capital del Valle, Cali, para reunirse con las familias damnificadas por el terremoto del pasado 10 de agosto. Jorge Escobar, nuestro corresponsal en Cali, ha estado con el presidente. Jorge, buenas tardes. Cuéntenos cómo fue la jornada con el mandatario.
13: Muy buenas tardes. Durante la mañana de hoy, el jefe de Estado se encontraba en el municipio de Buga, esto en el centro del Valle del Cauca, y desde aquí se ha referido a diferentes asuntos de interés para la ciudadanía. Lo primero tiene que ver con una millonaria inversión que se va a realizar para recuperar la Basílica del Señor de los Milagros. Este es uno de los templos más importantes para la religión católica en Colombia. Aquí hace minutos el jefe de Estado anunció que ya se cuenta con 1.200 millones de pesos para la restauración de esta basílica y se está trabajando junto al sector privado para conseguir 5.000 millones de pesos adicionales y así volver a realizar las misas que en este momento se están haciendo a las afueras. En total serían 6.200 millones a disposición para la recuperación de esta basílica. Pero este no fue el único anuncio que realizó el presidente Abelardo de la Estrella. Desde aquí se ha referido que se inició una nueva etapa para la atención de la emergencia, en este caso con la reconstrucción de la infraestructura y de las viviendas que han sido afectadas tras este terremoto. Aquí el jefe de Estado anunció que 23.000 millones de pesos serían destinados para la reconstrucción de instituciones educativas afectadas en el municipio de Buga. Una de ellas es la institución educativa agrícola INPI, que resulta afectada por este sismo del pasado 10 de agosto. De igual forma, el jefe de Estado manifestó que se va a disponer ayudas económicas por valor de 40.000 millones de pesos para apalancar a las empresas del sector turístico que han sido afectadas por este terremoto y que así puedan cumplir con sus obligaciones, tal como lo es el pago de las nóminas. En este momento el jefe de Estado se dispone a salir hacia la capital vallecaucana y nosotros vamos a estar acompañando también este recorrido que va a ser aquí en Cali, en el barrio Cuarto de Legua, donde se va a reunir con familias que han resultado damnificadas por este terremoto. Recordemos que el sur de Cali es el punto que resultó más golpeado por la caída de edificaciones residenciales tras el movimiento terrorístico del pasado 10 de agosto. Así que les vamos a estar llevando el minuto a minuto de esta visita aquí en la FM.
2: Gracias, Jorge. En momentos también les estaremos contando actualizaciones de lo que ha pasado en el país con el terremoto, varias ayudas, también reconstrucción de varios de los municipios y ciudades que fueron afectadas. Pero si hablamos de Iván de la Estrella, de Abelardo de la Estrella, tenemos que hablar también de Iván Cepeda, su rival que salió derrotado en las elecciones de hace ya más de un mes. Pues ha estado también siguiéndole la pista al jefe de la oposición, Diana Ballestas, porque el líder del Pacto Histórico ha estado en Cartagena y desde allí habló sobre la visita de Marco Rubio, el secretario de Estado de los Estados Unidos, que va a ser el próximo martes, va a estar en una gira regional en donde también visitará Perú y Ecuador, hablando sobre todo de tema drogas, delincuencia, comercio e influencia de China. Diana, usted estuvo en la rueda de prensa con las buenas tardes de Cepeda. ¿Qué le dijeron? ¿Cómo estuvo la sesión?
14: Muy buenas tardes, compañeros. Pues fue justamente una rueda de prensa bastante puntual en la que directamente inició a hablar sobre esta preocupación y ha dicho que son unas preguntas puntuales para el presidente Abelardo de la Estrella y por supuesto para el secretario de Estado cuando tengan esa reunión. Precisamente se ha conocido que algunas de las partes de las agendas sería hablar de la cooperación, el narcotráfico y también las ayudas que podría estar entregando Estados Unidos para el tema de los damnificados por el terremoto, pero Iván Cepeda anunció desde aquí, desde Cartagena, que al parecer ven una intensa campaña de sectores de gremiales y de personas que tienen que ver con la explotación del petróleo para simplificar los requisitos que debe cumplir toda empresa para explorar la riqueza petrolera en Colombia. Ante esto, abro comillas de su pregunta más importante. ¿Se busca convertir a Colombia en una especie de reserva petrolera y energética de Estados Unidos? Esto fue lo que nos dijo.
15: Así que tras ese anuncio que pareciera ser muy humanitario de ayuda a las víctimas del terremoto, nuestra preocupación es que se viene a otra cosa, y es a sellar compromisos de intervención y de postración de Colombia y su soberanía a Estados Unidos.
14: Mire, yo también les cuento, compañeros y oyentes, que también el senador cuestionó también si actualmente se estarían desarrollando operaciones militares o algunas operaciones inteligentes con participación estadounidense y que en su defecto no hayan sido debidamente informadas al país. Recordó que esto, por supuesto, requeriría igualmente la autorización del Congreso en caso tal y, por supuesto, también indicaron que están a la espera entonces si esto buscaría ser una misma medida de lo que ha ocurrido entre Estados Unidos y Venezuela y, por supuesto, advirtió que no sería algo positivo para el país en caso llegue a darse.
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1: Las 12 de la tarde, 30 minutos, y otras de las noticias más importantes y sobre las que tenemos que poner la lupa es el fenómeno del Niño. Ustedes saben que agencias meteorológicas internacionales, incluida la ONU, han alertado sobre un fenómeno que puede ser uno de los más fuertes nunca antes registrados, y se prevé que el mes de septiembre, octubre y noviembre pueden ser los más fuertes, no solamente en Colombia, sino esto es un fenómeno que afecta a gran parte del mundo. Y por eso, ya en varios lugares de Colombia se está alertando sobre, oiga, racione el agua, cuide la electricidad, no deje equipos enchufados. Hay varias campañas en paradas de autobús, en vallas publicitarias de las diferentes alcaldías y departamentos, porque lo que queremos evitar en todo el país es que nos veamos forzados a un racionamiento no solamente de agua, sino de energía, y hay varios gremios que han estado durante esta semana alertando sobre esa posibilidad. Y además, obviamente ustedes saben que el fenómeno del Niño trae sequía, y con esto vienen los incendios forestales. La semana pasada y la anterior también vivimos unos hechos lamentables en el departamento del Tolima, sobre todo, y en el Huila, y también en Cundinamarca, en donde ardían varios cerros, parques, bosques, etcétera, y vimos imágenes muy dolorosas, pero no han cesado. A pesar de que ya se han controlado en gran parte del país, todavía se registran algunas emergencias activas, como les contábamos, sobre todo en el departamento del Tolima. Desde Ibagué, Paula Rodríguez nos cuenta en qué municipios siguen activos estas conflagraciones.
2: Compañeros, buenas tardes. Tras más de un mes de intensa ola invernal y altas temperaturas que han golpeado a más de 24 poblaciones del departamento, el Tolima reporta emergencias activas por incendios forestales en 5 municipios. De acuerdo con el puesto de mando unificado, las conflagraciones de mayor magnitud se concentran en los municipios de Suárez, Cunday, Ortega, Chaparral y Carmen de Apicalá, requiriendo el despliegue continuo de brigadas terrestres para contener el avance de las llamas en zonas de vegetación densa. Así lo indicó el mayor Luis Fernando Vélez, director de la Defensa Civil.
3: Bueno, el día de hoy continúa las operaciones del sector de Cunday, ya que está avanzando hacia el sur. De acuerdo a lo informado por el CNTM, liderado por la Gobernación y la Unidad Nacional para la Extensión de Riesgo, se están presentando otros incendios de baja magnitud, digámoslo así, en el municipio de Ortega, colindando con Chaparral. También el de Suárez, el de Calá, están controlados, a punto de ser liquidados. Asimismo, pues en otros municipios reportan incendios, pero están controlados por las mismas autoridades municipales, como los bomberos de cada municipio.
2: Frente a esta crítica situación, las operaciones prioritarias se articulan en el municipio de Cunday para evitar que el fuego se expanda hacia el sur de la región, contando con el apoyo de la Unidad Nacional para la Gestión del Riesgo de Desastres, además del Batallón de Atención a Desastres y cuerpos de bomberos de otros departamentos. Por su parte, el funcionario reiteró el llamado a la comunidad para suspender todo tipo de quemas de basura y fogatas, advirtiendo que las condiciones secas mantienen la alerta máxima ante el riesgo de nuevos focos.
1: 12 de la tarde, 33 minutos, y también en 90 municipios de Boyacá hay una alta probabilidad de incendios forestales por el fenómeno del Niño. Yolanda Martínez.
4: Las autoridades de Boyacá pidieron a las alcaldías de 90 municipios extremar las medidas para evitar nuevos incendios ante las alertas que sigue emitiendo el IDEAN para esta parte del país. Con el monitoreo permanente de las condiciones climáticas en ese departamento, se busca frenar el incremento del riesgo de incendios forestales asociados al fenómeno del Niño, especialmente en 90 municipios de Boyacá que registran alta probabilidad de ocurrencia de estas emergencias, como Chiquiza, Chivatá, Cómbita, Cucaita, Motavita, Ocaita, Samacá, Soras y Sotaquirá, entre otros. Según el IDEAN, existen más de un 90% de probabilidad de que el fenómeno del Niño se prolongue hasta comienzos de 2027 y alcance una intensidad muy fuerte entre septiembre del presente año y febrero del siguiente.
1: 12 de la tarde, 34 minutos, y también, como les contábamos, esta alerta por el posible desabastecimiento de agua que está haciendo en esta ocasión las empresas públicas de Medellín, EPM. Está diciendo que se ha reportado un aumento en el ahorro de este preciado líquido el pasado viernes 4 de septiembre, porque ellos hacen una medición diaria en cada uno de los hogares, pero no es suficiente. Las cifras aún están por debajo de las metas que había establecido la propia empresa. Desde la capital del departamento de Antioquia, Medellín, Mateo Zapata.
5: Pues compañeros, hay gran expectativa en territorio antioqueño precisamente por conocer si la ciudad se va o no a un racionamiento de agua precisamente en medio de esta contingencia, lo que se conoce como el fenómeno del Niño. Pues en las últimas horas recordemos que el alcalde de Medellín suspendió los cortes de agua en las zonas centrooriental y nororiental y llevó a la ciudad a cinco días claves importantes para conocer si nos vamos o no a ese racionamiento. Pues ya se ha cumplido el tercer día y la ciudad realmente todavía no sigue cumpliendo el ahorro de agua sugerido por EPM. Hay que detallar algo puntual y es el embalse de Piedras Blancas que atiende las zonas nororiental y centrooriental de Medellín. En las últimas horas, este viernes, se ahorraron 27 litros diarios por vivienda frente a una meta de 92, es decir, se incumplió. En el sistema que abastece el embalse La Fe, que atiende las zonas del centro de Medellín, el sur de Medellín y municipios como Caldas, La Estrella, Itagüí, Sabaneta y Envigado, pues el ahorro fue mínimo, fue solo de 15 litros diario por vivienda para una meta de 70 litros, es decir, también se incumplió. Por su parte, en el sistema que abastece el embalse Río Grande, que atiende las zonas occidental y noroccidental de Medellín y los municipios de Bello, Copacabana y Girardota, pues se ahorraron tan solo 6 litros de una meta estimada de 70 litros. El gerente de EPM, John Maya Salazar.
6: Los embalses están rebajando, en el caso de Piedras Blancas, por cada día que nos lleva más o menos un 5%.

0: solamente tenemos 15 días para llegar a sus niveles mínimos, porque es el embalse más pequeño que tenemos. Entonces, la gente con acciones muy elementales, bañarse no muy largo tiempo, 3 minutos, la lavada de los dientes, que sea el agua en un vasito para lavarse los dientes, enjuagar el cepillo, pero no dejar el grifo o la llave abierta.
1: De esta manera, la ciudad todavía mantiene la expectativa entonces si nos vamos a un racionamiento de agua o no. Todavía falta la cuarta y la quinta jornada para determinar esa decisión.
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3: 12:37 y les contamos actualizaciones sobre el terremoto que azotó el pasado 10 de agosto a gran parte del país. La ministra de Salud anunció ya desde Pereira, la capital de Risaralda, muy afectada, la recuperación de la red hospitalaria de ese departamento tras el sismo y busca también destrabar recursos para reconstruir los centros de salud afectados y así saldar las millonarias deudas de las EPS. Desde Pereira, Ramón Marín.
4: La ministra de Salud, Ana María Pesga, recorrió el Hospital San Jorge de Pereira y lideró un encuentro con autoridades territoriales y representantes de la red pública y privada de salud, con el propósito de avanzar en un plan de recuperación y reconstrucción de la infraestructura hospitalaria afectada por el sismo del pasado 10 de agosto. La funcionaria explicó que mediante el decreto de emergencia se estudian mecanismos para flexibilizar el uso de diferentes recursos y priorizar las zonas que resultaron más afectadas.
5: La posibilidad de hacer uso de esas rentas, de esos saldos del régimen subsidiado de las rentas cedidas, la posibilidad de hacer uso también de recursos del FOSFEC que están allí ahorrados, pero que no solamente lo que está en ahorro, sino la cuenta de los 4 años siguientes nos permitiría hacer uso de un porcentaje de las cajas de compensación para apoyar al sector salud.
4: La ministra también se refirió a la difícil situación financiera de hospitales y clínicas de Risaralda por las obligaciones pendientes de las EPS intervenidas. Señaló que se trabaja en mecanismos para recuperar los flujos de recursos y garantizar el pago oportuno de las carteras vencidas.
3: 12:38 y en Antioquia también avanza a buen ritmo la fase de reconstrucción de viviendas. Son ya más de 700 construcciones en el suroeste del departamento. Mateo Zapata desde Medellín.
6: Esta semana se cumplirá ya un mes luego del terremoto en el departamento de Chocó y en Antioquia avanza a buen ritmo el mejoramiento de las viviendas afectadas. Son por lo menos 704 viviendas en municipios como Caramanta, Hispania, Betania, Andes, Tarso, Valparaíso y Salgar, exactamente en el suroeste del departamento. Todo esto gracias al apoyo de la gobernación de Antioquia a través de la empresa de vivienda y también el Banco Virtual de Materiales de Viva, la empresa de vivienda del departamento de Antioquia. En el caso de la reconstrucción, por ejemplo, en Caramanta se aporta el mejoramiento de 126 viviendas, en Hispania 88, en Valparaíso son 84 y en Tarso 76. Son muchos los municipios afectados en el departamento de Antioquia, pero eso sí, digamos de una manera distinta a como sí ocurrió en otras subregiones y en otros departamentos. En total son cientos de toneladas de material las que se han distribuido a gran parte de esta subregión para poder atender la necesidad. El alcalde del municipio de Hispania, Orlando Arturo Marín.
7: Hoy iniciamos con las construcciones, las remodelaciones y todo lo que se necesita en las afectaciones de las casas. Aquí ya tenemos mucho material. Señor gobernador, muchas gracias por todos estos aportes en materiales. Los tenemos casi que todos acá en el municipio de Hispania.
6: A la fecha son más de 7 municipios del suroeste antioqueño los que han recibido entonces miles de toneladas de materiales, entre los cuales pues hay ladrillos, adobes, sacos de cemento, listones y todo tipo de material para poder reconstruir el departamento.
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3: 12:41 y en Noticias del Mundo vamos a referenciar dos muy importantes. La primera, enviados especiales del presidente Donald Trump, me refiero a Jared Kushner, que es su yerno, y también su hombre de confianza, el señor Steve Witkoff, están llegando en ese momento a Kiev para avanzar con las negociaciones de paz que no han ni siquiera empezado. Digo avanzar con mucho optimismo, porque no se ha querido sentar a la mesa Vladimir Putin ni Volodymyr Zelensky, el presidente de Ucrania, para llegar a un acuerdo de cese al fuego tras más de 4 años de guerra. A su llegada se escuchaban algunas explosiones en la capital ucraniana porque Putin ha estado durante las últimas 2 semanas

0: atacando de manera incesante los desprotegidos cielos ucranianos. Ya decía el presidente Zelensky que no tienen las defensas aéreas suficientes para los incesantes drones y también misiles balísticos que viajan de un continente al otro, porque algunos son lanzados desde la parte asiática de Rusia y no son detectados por los radares ucranianos y quedan desprotegidas las principales ciudades de ese país. Muchos civiles han muerto en estas dos semanas. Ha habido también afectaciones contra infraestructura energética, y esto es una estrategia de Putin para el invierno fuerte que ya se viene en Europa y los sistemas de calefacción de los hogares ucranianos que estarían desprotegidos, y esta es una presión adicional para la guerra que no parece tener fin, como tampoco la de Estados Unidos e Irán, que no ha llegado a buen puerto tampoco las negociaciones. Putin accedió a suspender los ataques sobre la capital ucraniana durante al menos 4 días, espacio en el que estarán los negociadores estadounidenses para evitar que cualquier afectación pueda haber sobre sus vidas, y de esta manera que Trump, que tiene una relación especial e importante con Putin, pues no la pierda, y esto obviamente favorece al presidente ruso. Y por otro lado, hablaremos de la noticia importante que tiene Venezuela, porque en las últimas horas aterrizó en el Palacio de Miraflores, el Palacio Presidencial en Caracas, nada más y nada menos que Jaime Gilinski, uno de los hombres más ricos de este país y que es presidente del grupo Gilinski, dueño de múltiples empresas. Una de ellas es Geopark, una empresa canadiense, de origen canadiense, que fue adquirida por la mayoría, es decir, más del 50% por el grupo Gilinski, por lo cual controla prácticamente las operaciones de esta empresa, Jaime y también su hijo Gabriel, y llegaron a Venezuela para negociar un acuerdo de extracción de petróleo en el Orinoco venezolano por 25 años. Dice Gilinski que estaba siendo recibido muy protocolariamente por Delcy Rodríguez y también los presidentes de PDVSA y la alta cúpula de los del Petróleos Venezolanos, que es una empresa estatal muy polémica. Esto decía Gilinski.
1: Presidenta Delcy Rodríguez, distinguidas autoridades y representantes, amigos y amigas. Es un honor dirigirme a usted hoy como presidente del Grupo Gilinski y accionista mayoritario de Geopark para expresar nuestro profundo agradecimiento por la confianza depositada en nosotros al suscribir el acuerdo que nos permite desarrollar junto a PDVSA el campo de Vare en la faja petrolífera del Orinoco.
0: En concreto es el bloque Vare, un campo de petróleo ubicado, como lo escuchaban ustedes de voz del propio Gilinski, en el Orinoco venezolano. Tiene 15.700 millones de barriles de petróleo en el subsuelo y Geopark dice que puede llegar a producir hasta 95.000 barriles diarios, es decir, más o menos un 10% actual de la producción de petróleo venezolana, que ronda los 1.1 millones de barriles diarios. El campo cuenta actualmente con unos 1.100 pozos.
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0: De la tarde, 45 minutos. Y en noticias políticas, el exdirector del DAPRE y quindiano, Bernardo Moreno Villegas, quien estuvo prácticamente durante todo el gobierno del expresidente Álvaro Uribe, quedó en libertad condicional por decisión de una juez de Calarcá. Esto en medio del escándalo por Gis Política. Anjo y Lujumí, desde Armenia.
6: Compañeros oyentes, el exdirector del Departamento Administrativo de la Presidencia de la República, Bernardo Moreno Villegas, quedó en libertad condicional este viernes 4 de septiembre luego que la juez segunda de ejecución de penas y medidas de seguridad de Calarcá, Laura Esther Murcia, concediera el beneficio en medio del escándalo por Gis Política. La decisión se produjo después de que Moreno cumpliera las 3/5 partes de la condena impuesta por la Corte Suprema de Justicia, cuando Moreno había sido condenado a 5 años y 7 meses de prisión por el delito de tráfico de influencias de servidor público en modalidad continuada, por hechos relacionados relacionados con su actuación como director del DAPRE durante el gobierno de Álvaro Uribe Vélez entre 2004 y 2010. La Corte determinó que intervino para favorecer nombramientos y contrataciones de personas allegadas a la entonces representante a la Cámara, Gidis Medina, en el marco del escándalo conocido como la Gidis Política. Además de la pena de prisión, la sentencia estableció una multa de 139.579 salarios mínimos legales mensuales vigentes y una inhabilidad para ejercer derechos y funciones públicas durante 82 meses y 7 días. La libertad condicional no implica que la condena haya sido anulada ni que Moreno haya sido absuelto. Se trata de un beneficio concedido durante la ejecución de la pena, después de acreditarse el cumplimiento del tiempo exigido y los demás requisitos valorados por el despacho judicial.
0: 12:46 y otro de los casos en materia política tiene que ver con la condena a la mano derecha del fallecido ex senador Mario Castaño por el conocido caso de corrupción denominado Las Marionetas. Reinel Llano desde Manizales.
7: Muy buenas tardes. Un juez penal especializado de Bogotá condenó a 62 meses de prisión a Juan Carlos Martínez Rodríguez por su participación en el entramado de corrupción conocido como Las Marionetas, liderado por el fallecido senador Mario Castaño. Martínez Rodríguez, conocido con el alias de El Enfermero, hizo parte de la unidad de trabajo legislativo del congresista caldense. El procesado deberá pagar una pena de 5 años y 2 meses de prisión y fue declarado responsable de los delitos de concierto para delinquir, interés indebido en la celebración de contratos, peculado por apropiación, falsedad en documento privado y destrucción de elemento material probatorio. De acuerdo con la investigación de la Fiscalía, Martínez Rodríguez intervino en la gestión de proyectos ante entidades estatales, la selección de contratistas y la destinación de presupuestos para obras en municipios de interés político, mientras hacía parte de esa UTL. El ente acusador indicó que habría coordinado la recepción de dádivas entregadas por contratistas favorecidos y su posterior distribución entre quienes participaban en las maniobras ilícitas. También mantenía comunicación con alcaldes y funcionarios para gestionar la adjudicación de proyectos a determinadas personas y habría puesto sus cuentas bancarias a disposición para recibir y administrar recursos apropiados ilegalmente durante procesos contractuales.
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0: 48 minutos, uno de los temas más dolorosos y complicados en la capital de la República y en todo el país, pero nos resuena mucho acá en Bogotá, es la muerte y también mala praxis de muchos de los médicos o falsos médicos contra pacientes desprevenidos y algunos de ellos han muerto. Recordarán el caso de Yulixa Tolosa en un centro estético del sur de la capital, quien murió después de que se le practicara una lipólisis láser que salió mal, evidentemente, y los médicos que estuvieron detrás de ellos fueron, o bueno, falsos médicos, digo médicos, pero son pseudomédicos, fueron ya capturados por las autoridades. Pero la Fiscalía está avanzando en este tipo de casos y judicializó en las últimas horas a Esteban Felipe Nao y Ruth Verónica Lengua Jaramillo, ambos señalados de realizar procedimientos estéticos ilegales, ojo a esta cifra, a más de 200 personas nada más en Bogotá. Sara Fajardo, buenas tardes.
8: Sí, Juan Camilo, mire, la Fiscalía General de la Nación judicializó a Esteban Felipe Henao y también a Ruth Verónica Jaramillo, señalados de realizar procedimientos estéticos invasivos a más de 200 personas en Bogotá. Esto, por supuesto, sin contar, al parecer, con títulos que acreditaran como médicos o cirujanos. Según la investigación, los procedimientos eran ofrecidos mediante promociones en redes sociales y practicados en inmuebles acondicionados como consultorios bajo distintas razones sociales. Eso para aparentar que funcionaban como centros habilitados de salud. En esos lugares se habrían realizado liposucciones, también lipólisis láser gold, transferencia de grasa, también aumento de glúteo, entre otras prácticas. La Fiscalía indicó que los procesados habrían usado diplomas falsos para generar confianza entre los pacientes. Además, las intervenciones se habrían hecho sin condiciones adecuadas de asepsia, sin valoración, por supuesto, de anestesiólogos certificados y sin historias clínicas. El material probatorio también da cuenta de casos en los que algunas víctimas habrían despertado durante los procedimientos cuando manifestaban dolor. Los señalados presuntamente les cubrían la boca o las, sujetaban a las pacientes para impedir que gritaran. Con esta actividad, Henao y también Jaramillo habrían recibido más de 568 millones de pesos de 19 víctimas. víctimas identificadas dentro de este proceso.
0: Les hemos contado en repetidas ocasiones que hay mecanismos para cuando ustedes se van a realizar operaciones de este tipo, confirmar que los médicos que los o las van a atender sean médicos reales. Hay una herramienta que se llama el RETUS, RETHUS, que es del Ministerio de Salud. Allá ustedes pueden poner la cédula del médico o el nombre completo y les va a salir, si es un médico afiliado al Ministerio de Salud y con una certificación oficial, que está allí, y si no, pues ya saben, tienen que desconfiar de este hecho. Pero además tenemos que referenciar otra noticia importante en Bogotá, y es que se confirmó que 47 menores fueron sorprendidos al parecer consumiendo licor en un sindicato. 47 menores. Además, en otro operativo fueron capturados dos delincuentes que le hurtaron joyas a una adulta mayor en la ciudad. Valesca Alvarado, lo último que ha pasado en la capital.
9: Pues Juan Camilo, el reporte que entrega la Policía Metropolitana de Bogotá luego de estos operativos llevados a cabo en las últimas horas, y es que han confirmado entonces que en desarrollo de operativos de prevención y control desarrollados a través de la Seccional de Protección y Servicios Especiales suspendió de manera temporal un establecimiento que, como lo decía usted, funcionaba como una fachada de un falso sindicato. Según esas investigaciones, el lugar estaba abierto al público y su cierre se efectuó por permitir presuntamente el consumo de bebidas embriagantes a estos menores de edad, pero también las autoridades incautaron grandes sumas de droga y armas cortopunzantes. La institución reveló que este procedimiento fue justamente en el barrio La Magdalena, esto es en la localidad de Teusaquillo, gracias al seguimiento que hicieron desde esas convocatorias a través de las redes sociales. El reporte lo entregó el coronel Andrés Melengel, es el comandante de la estación de policía de Teusaquillo.
10: Encontrando menores de edad que oscilan entre las edades de 9 y 17 años, presuntamente consumiendo bebidas alcohólicas en el barrio La Magdalena, localidad de Teusaquillo. Este procedimiento se realiza gracias al seguimiento de las convocatorias previas en redes sociales. Durante la intervención, los uniformados encontraron sustancias estupefacientes, armas cortopunzantes y derivados del tabaco, y un menor de edad, al parecer, en alto grado de embriaguez. Se puede evidenciar que este establecimiento ha cambiado varias veces de razón social con el fin de evitar los controles de las autoridades.
9: Finalmente, la Policía Metropolitana de Bogotá confirmó que este establecimiento se le impuso como medida correctiva el cierre o la suspensión temporal de esa actividad por al menos 10 días.
0: Gracias, Valesca. Y cerramos esta emisión informativa del mediodía con una noticia cultural. En Santa Cruz de Mompox se está viviendo una nueva jornada del 12º Festival de Jazz, que reúne a miles de visitantes alrededor de la música, gastronomía, hay también artesanías y actividades de formación cultural. Y allí está uno de nuestros corresponsales, David Rincón, nos cuenta.
11: Una mano tranquila, entretenida con su juego de pasión. Que a mí me está gustando.
12: Santa Cruz de Mompox, en el departamento de Bolívar, es epicentro de la cultura y la música con la edición número 12 del Festival de Jazz de Mompox, un evento que durante 3 días reúne a artistas nacionales e internacionales, exponentes de la gastronomía tradicional, artesanos y gestores culturales en uno de los destinos patrimoniales importantes de nuestro país. En diálogo con la FM, la directora del Instituto de la Cultura y el Turismo de Bolívar, Vanessa Dagger, destacó que esta nueva versión del festival va más allá de los conciertos. La programación incluye muestras gastronómicas y actividades académicas.
13: Que realmente es un festival hecho con todo el corazón. Son 3 días llenos de una agenda con cultura, donde tenemos gastronomía, tenemos danza, tenemos música, demasiado para mostrarle al mundo sobre Mompox.
12: Uno de los eventos llamativos de esta edición es el Festival del Frito, una vitrina para los sabores tradicionales del Caribe colombiano. La iniciativa permite que cocineras y emprendedores gastronómicos exhiban sus productos ante miles de visitantes. Asimismo, cerca de 20 artesanas provenientes de distintos municipios del departamento de Bolívar participan con sus creaciones, fortaleciendo la economía local y promoviendo el trabajo de estas comunidades.
13: Entonces, lo que se busca es eso, que la gente venga al festival, que se active la economía, que tengamos un 100% de lleno en nuestros hoteles, en los restaurantes, que la gente pueda vender.
12: El Festival de Mompox también destaca por su fusión de géneros, incluyendo el brasileño David Fonseca, el vallenato del maestro Beto Zabaleta y la música urbana con dálmata, además de el salsero puertorriqueño Gilberto Santa Rosa. La agenda cultural se completa con la participación de músicos internacionales invitados por la Embajada de Italia y con la apertura de una nueva tarima en la Iglesia Santa Bárbara. El festival busca consolidar a Santa Cruz de Mompox como un destino cultural de referencia, promoviendo la ocupación hotelera, el comercio y el reconocimiento de una ciudad que combina historia, arquitectura y música.

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6: El presidente de la República, Abelardo de la Estrella, anunció que condecorará la semana entrante a miembros de la Policía y el Ejército Nacional que han participado en los operativos más recientes contra estructuras criminales. Por otro lado, estructuras ilegales en Barranquilla estarían imponiendo multas y expulsando de sus viviendas a quienes incumplen sus órdenes, advierte un experto en seguridad consultado por la FM. Sin embargo, la preocupación crece porque estas organizaciones...
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0: las 2:02.
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Muy buenas tardes, estamos desde Meloche Estéreo para informarles el nuevo lanzamiento de Chirimía Taguara, Chupa Mel.

0: Ay, hombre, pero ¿por qué no para?
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3 de la tarde, 5 minutos en Colombia, 3-5. Damos gracias a Dios Todopoderoso por permitirnos nuevamente estar aquí con ustedes. En la dirección general, Oscar Enrique Echeverry Mosquera. Selección musical, presentación con mucho gusto, Onofre Cuesta Paz, el amigo de todos.

0: abrazo rompecostilla virtual a los oyentes que están con nosotros en www.brisasdelsanjuan.com, en el Play Store y en la frecuencia tradicional y otras 106.3. Esta es la antena más potente del departamento del Chocó. Nos ha llegado un cargamento musical directamente desde Cuba, Puerto Rico, República Dominicana, Jamaica, Panamá, Venezuela, entre otros. Las Antillas Holandesas. Desde Barranquilla, desde Bogotá, Cartagena, Cali, capital mundial de la salsa, de Quindó, de Condoto, de Teodoro, llegó buena música. En resumen, tenemos lo mejor para todos ustedes en esta tarde del sábado 5 del mes de septiembre. Así que prepárense todos.
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1: Demasiado bueno. Vamos a traer de nuevo aquí a Miguelito Ortiz, a Yolanda y a Manix Martínez. Y esto es un número que ustedes, óigame, tan pronto empiecen los primeros acordes, ustedes van a decir, esto es de verdad. Así que los dejo con Yolanda, Miguelito Ortiz y, indiscutiblemente, la Sonora Ponceña.

0: Bueno, ya que iniciamos este espacio con mucho sabor y ambiente. Para que goce Vicente y toda su gente. Moncho Santana nos decía, tendrías que llorar por mí. Leonora Ponceña, canto al amor. La típica 73, Canuto. 3 de la tarde, 26 minutos. 3 de la tarde, 26 minutos. Vamos a los que pagan y ya volvemos.
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0: las 3 de la tarde, 30 minutos. Estamos presentando la maratón bailable con lo mejor de la salsa. La salsa de ayer. Vamos rápidamente, no perdamos tiempo. Cheche Mendoza de Venezuela nos dice traicionera. En ritmo de bolero son. Seguidamente traigo la llave con la orquesta son. Gómez y el grupo Nietzsche, Miserable. Estoy mucho más por Brisas de San Juan 106.3. Lo mejor de la salsa de ayer, la música que le gusta a los abuelitos de hoy.
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de abrir la carpeta de los oyentes fieles de este espacio, la Maratón Bailable. Qué bien, Mototacita, los saludamos en primer lugar. Los buenos y los malos. Para todos un saludo cordial a esta hora de la tarde, este sábado 5 de septiembre. Con mucho gusto saludamos a nuestro gran amigo. Espacio Córdoba Padilla, gracias por escucharnos. A Luis Mario Echeverri y familia allá en Carolina del Sur, gracias por la sintonía. Oscar Muñoz en Barcelona, quien envía un saludo a sus hermanos Luis y Carlos, residentes en el barrio Santa Genoveva. Ayer me pillé con uno y esta mañana con el otro. Gracias.

Taylor Mosquera. Un saludo a su hijo Taylor en Bogotá. Gracias por saludar. Por enviar un saludo acá ahorita, les hago su reporte de sintonía. Ya residente en el barrio Camellón de la República. Él también envía a todos los de Camellón cordial saludo y abrazo, rompe costilla. En Medellín saludamos a Claudia Lozano Mosquera, Claudia María Lozano Mosquera. Abrazo rompe costilla virtual. La gente en Pereira, Los Jairo, se reporta desde Pereira. Desde Barranquilla saludamos a...

ciudad de Medellín. Continuamos, nos devolvemos desde Barranquilla otra vez para Medellín. Saludamos a Eliabel Angulo García, nuestro mentor. También saludamos a El Diablo Alfredo Cajiao, en Andes, a Víctor

0: Hernán Colorado Valle, Erco Valle, ya están pensionados ya. Así mismo saludamos a Raúl Valladares. ¿Dónde estará Raúl? Más saludos para el cacique de la salsa. Ya viene en camino desde España, unos días de reposo. No le tocó el susto que nos pegamos acá nosotros. Pasado 10, ni recordarlo. Saludos también para... Vamos a ver, dice aquí... Arnulfo Ramírez. Saludos también para Cristian... Cristian, este es el hijo del cacique, Cristian Aguirre. Vámonos con la música rápidamente. Llega Hermes Manyoma, nos dice: son pegadito, un doble. Tienes que quererme y quiéreme, quiéreme con Chico Cervantes. 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

4 de la tarde y 9 minutos 10 ya cambió el reloj. El tiempo va volando. Mucha atención, que se extravió un control de color negro de moto, de color negro y el llavero café. Esto fue entre los trayectos de Surtiogar hasta acá, hasta la meseta alta. Quien lo haya encontrado, por favor, tráelo a nuestros estudios. Ahí se ofrece gratificación. Repito, se extravió un control negro, de color negro de moto. Las últimas que están funcionando pues hasta ahora, las N más. Tiene el llavero café y se extravió entre Surtiogar y Meseta Alta. Hay gratificación para que lo traigan acá a nuestros estudios. Aquí tenemos la cédula de ciudadanía perteneciente a Luz Yulisa.

identidad perteneciente a Milton Yesid. Esto es Orejuela Mosquera, que también tiene el pase de conducción, es decir, la licencia de tránsito, aquí en una cartera. Lo trajeron esta mañana. Todavía está aquí en nuestros estudios. Vamos a ver, también hay otro documento de identidad, mucha atención, de Jonathan Farid Murillo, tiene aquí su documento de identidad. Las 4 de la tarde, 12 minutos. Presentando lo mejor de la salsa, llega esta hora de la tarde de este sábado sabrosito, sábado 5 del mes de septiembre. Saludamos a la gente en Condoto. Pero antes tenemos a nuestro amigo Álvaro Orozco Márquez en Arroyo Hondo, usted en Bolívar. Gracias por escucharnos, por preferirnos. Lo estaba pasando, ya había un dado de vuelta a la vuelta. Ay, ay, ay. Saludos en Cipí, Armando, el rey del palustre, a Juancho el Quebrado, Charco Largo, La Unión. La gente en Sertegui. Reinaldo Arriaga, Teófilo Palacio Bambumbio, saludos para él, la gente de Unión Panamericana, gracias por escucharnos. Julio Mosquera y familia allá en Calle Larga, Recta Larga, no, así en Sertegui, ya se me están olvidando los nombres de las poblaciones en Sertegui. Saludos en Lloró, Ayuda, Moreno, Ayala. Ahora sí nos vamos para Condoto rápidamente. Saludamos a Arturo Tobón en Tajuato con doña Ana Caicedo. Rutilio Rojas en el retén. JJ Mototacita.

Julián Hidalgo y su combo, gracias por escucharnos. Lucho, Hernán Futi Zamorano, Ventura Jorge, Yoyo, Yali, Elisa. La gente de Opogó, cordial salud y abrazo, Rompecostilla. A Onero Cero Cuesta, gracias a mi pariente Onito, el doctor Onito. Pablo Yesí, Andrés Baloyes, gracias por la sintonía. En Novita saludamos a Pablo Ledesma, Diana Mena Amur. Gracias por escuchar su emisora predilecta Brisa del San Juan. Rápidamente nos vamos. La buena música, 4:12 minutos. Los jóvenes del hierro nos dicen ritmo sabroso. Por alguien que se fue con Gunda Marcé. El Picón de Rodríguez y Johnny Pacheco nos dicen el tumbadito. Esto y mucho más. A través de Brisa de San Juan 106.3 con lo mejor de la salsa de ayer. 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

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Atención que se extravió un control de moto color negro. Tiene llavero café. Esto fue en el trayecto entre Surtiogar, en el centro de la ciudad, y la Meseta Alta. Si haya encontrado este control, traerlo acá a nuestros estudios, está ofreciendo gratificación. Llegamos a Camellón de la República, a saludar a la gente que está con nosotros a esta hora. Vamos a Nelson, a Aquilino, a Egidio, en Calle Nueva. Saludos para Plutarco, Belisario Pozo Motete, Popocho Quinto, Lito Mena, de vaca. Lito dice que no comió la vaca, que él la llevó pero no comió. Que en Yogo no comen vaca, roba, dice él. Ay, ay, ay, esto va largo. Eva, la mamá de los hombres, a William Torres, igualmente a Delio Torres. Saludamos a Jackson Cauchal, el sector de Carquito, a Carlos del Pastuso.

Eva, la mamá de los hombres, a William Torres, igualmente a Delio Torres. Saludamos a Jackson Cauchal, a Carquito, a Carlos el Pastuso.

Eva, la mamá de los hombres, a William Torres, igualmente a Delio Torres. Saludamos a Jackson Cauchal, a Carquito, a Carlos el Pastuso.